Dios quiere que usted tenga una vida de vencedor, una vida de victoria. Él no quiere que apenas sobreviva. Su nombre es El Shaddai, el Dios que da más que suficiente. Él no es el mezquino, el Dios que da apenas lo suficiente. No permita que nadie lo convenza que Dios quiere que usted apenas sobreviva. La Biblia dice, ensancha el sitio de tu tienda, y las cortinas de tus habitaciones sean extendidas. No seas escaso, alarga tus cuerdas, y refuerza tus estacas, porque te extenderás a la mano derecha y a la mano izquierda. El panorama del deseo de Dios para usted es impactante. Dios está diciendo que se prepare para más. No se conforme con donde se encuentra. Hace poco, un señor llegó a mi oficina para pedir un consejo. Estaba a punto de divorciarse por tercera vez. Después de hablar un rato, le pregunté, ¿ha habido otras personas divorciadas en su familia? ¡Ay, sí!, fue su respuesta. Mi madre se ha divorciado 4 veces y mi padre acaba de terminar con su 6to matrimonio. Ese espíritu de divorcio, fracaso y derrota ha sido fomentado en su familia y se sigue heredando de generación en generación. Oramos juntos y el hombre decidió, aquí es donde termina esto. No permitiré que mi matrimonio se desmorone. Volvió a su casa y a su esposa, decidido a trabajar en su relación, y esa pareja detuvo la corriente de divorcio en su familia. Es posible que usted esté viviendo con las cosas que han existido en su familia por 2 o 3 o más generaciones. El alcoholismo, la drogadicción, la pobreza, la depresión, el enojo, la baja autoestima, cualquier sea el problema. Las buenas nuevas son que usted tiene la oportunidad de romper ese ciclo negativo. Usted puede decidir ponerse de pie y decir, con la ayuda de Dios, yo detendré la corriente. Estoy confiando en Dios y tomando responsabilidad por mis propias acciones. Estoy estableciendo un nuevo estándar. Dios le ayudará a romper esa maldición en su familia, pero requerirá de perseverancia y disposición de su parte a cambiar. Aún más, no es suficiente recitar una pequeña oración una vez. Usted tiene que cambiar su forma de pensar y tiene que comenzar a creer que Dios le dará algo mejor. Tenga algo de resolución. Pídale a Dios que derrame fuego en su espíritu. Comience a hablar con frases de victoria en lugar de palabras de derrota. Sus palabras tienen un poder asombroso. Así que deje de decir lo que no puede hacer y comience a decir lo que Dios sí puede hacer. Guarde su mente en la bondad de Dios. Manténgase en una actitud de fe y victoria y no vivirá más bajo las ataduras que le han sido heredadas de generaciones pasadas. Tome la decisión de ser la persona que hace la diferencia. Atraviese las antiguas barreras del pasado. No acepte sin cuestionamiento cualquier cosa que llegue a su vida. Nació para ganar. Nació para la grandeza. Fue creado para ser un campeón en la vida. Muchas veces, oramos como si pensáramos causarle una inconveniencia a Dios. Decimos, Dios, ¿no me darías por favor un apartamento un poco más amplio? No quiero molestarte con una petición demasiado grande. ¡No! Dios quiere darle una casa propia. Dios tiene un sueño más grande para su vida. ¿Cómo es posible que eso me suceda a mí?, se pregunta. No tengo suficientes ingresos. Quizás no, pero nuestro Dios muy bien puede hacerlo. Él no tiene dificultades económicas. Él es dueño de todo. ¿Por qué no creer que Él le dará algo mayor? En ocasiones oramos, Dios, ¿le mostrarías a mi pobre pariente solitario cuánto lo amas? No te estoy pidiendo mucho, solo esta persona. No, Dios desea tener una relación con cada miembro de la casa. Es hora de ensanchar su visión. Oramos, Señor, ¿me harías el favor de darme un solo cliente nuevo para lograr que me paguen mi comisión este mes para poder pagar mis cuentas? No, Dios quiere hacer más de lo que usted puede pedir o imaginar. Quizás Dios quiere que usted sea el primero en ventas de su compañía. Amigo, Dios está diciendo que usted ya tiene demasiado tiempo morando sobre aquel monte. Es tiempo de subir a otro nivel.
Es tiempo de tener una visión fresca. Vaya más allá de las barreras del pasado. Derribe aquellas fortalezas en su mente. Recuerde, tiene que cambiar su manera de pensar. No importa lo que su familia haya logrado o no, no permita que eso le imponga limitaciones. Decida que usted será el que establece un nuevo estándar. Sea la persona que afecta a las generaciones venideras.

Viva con entusiasmo. Una mujer de Houston que andaba de compras cantaba felizmente una melodía mientras reunía lo que deseaba comprar. Y al terminar, se acercó a la cajera para pagar. La cajera, al fijarse en la personalidad efervescente de la mujer, se le quedó viendo por un momento, como preguntándose qué tenía de malo. Finalmente ofreció un desganado: «Buenos días, ¿cómo está usted?». Con eso, la mujer entusiasta rebosó: «¡Qué amable! Gracias por preguntar. Estoy muy bien. Soy tan bendecida. Estoy emocionada por el día de hoy». La cajera la miró interrogativa por un segundo y luego dijo: «Permítame hacerle una pregunta. ¿Usted asiste a Lakewood?». «Sí, así es», dijo la mujer. «¿Cómo lo supo?». La cajera meneó la cabeza sonriendo. «Lo sabía porque cada persona que entra así como usted es de Lakewood». Así debería ser. El pueblo de Dios debería ser la gente más feliz del mundo. Tan contentos como para que otras personas se fijen en ellos. ¿Por qué? Porque no solo tenemos un excelente futuro, sino que también podemos gozar de la vida ahora. De eso se trata vivir su mejor vida ahora. Vivir su mejor vida ahora es vivir con entusiasmo y estar emocionado por la vida que Dios le ha dado. Es creer que habrá más cosas buenas en los días venideros, pero también es vivir en el momento y disfrutarlo al máximo. No hay que ser ingenuos. Las presiones de la vida moderna constantemente están amenazando nuestro entusiasmo, haciendo que se evapore rápidamente si no se está renovando constantemente. Probablemente conozca personas que han perdido su entusiasmo por la vida. Antes estaban emocionados sobre el futuro, sus sueños, pero han perdido su fervor. Quizás aún en su propia vida haya evidencia de un entusiasmo que mengua. Quizás un tiempo atrás haya estado emocionado por su matrimonio y profundamente enamorado, tan lleno de pasión, pero ahora su matrimonio se ha estancado y no tiene vida. O quizás haya estado emocionado por su trabajo y encantado de ir a trabajar, pero de un tiempo a esta parte, su trabajo ha llegado a ser algo aburrido, rutinario y sin vida. Quizás en una época haya estado emocionado por servir a Dios, ansioso de llegar a la iglesia, fascinado por leer la Biblia y orar y pasar tiempo con otros creyentes. Sin embargo, últimamente ha pensado: «No sé qué me pasa, no tengo ánimo y no tengo pasión, nada es real». Así como el pueblo de Israel tenía que salir a recoger la provisión milagrosa de maná cada mañana, nosotros tampoco podemos subsistir con la provisión de ayer. Necesitamos entusiasmo fresco cada día. La palabra entusiasmo viene de dos palabras griegas, en y teos, que significan inspirado por Dios. Nuestras vidas necesitan estar inspiradas, llenas cada día con la bondad de Dios. Tome la decisión de que usted no vivirá otro día sin el gozo del Señor en su vida, sin amor, paz y pasión, sin entusiasmo por su vida. Y entienda que usted no tiene que experimentar algo extraordinario en su vida para emocionarse. Necesita valorar y estar emocionado por las oportunidades que Dios le ha dado. En donde quiera que se encuentre en la vida, disfrútelo al máximo y sea lo mejor que pueda hacer. Si su tarea ahora es criar a sus hijos, hágalo con pasión, hágalo con entusiasmo. Si usted trabaja fuera del hogar, no le dé a su jefe un trabajo a medias. No se la pase hablando por teléfono, malgastando el dinero y tiempo de su patrón. Si está cavando una zanja, no se pase la mitad del día descansando. Haga su trabajo con excelencia y entusiasmo. «Pues si no me pagan lo suficiente, no tengo la obligación de trabajar tan duro». No recibirá la bendición con esa clase de actitud, porque Dios quiere que siempre dé todo lo que pueda. Sea entusiasta y ponga el ejemplo. Deberíamos estar tan emocionados y tan llenos de gozo como para que otras personas quieran lo que nosotros tenemos. Hágase esta pregunta: ¿es contagiosa y atractiva mi manera de vivir? ¿Mis actitudes, las palabras que hablo, mis expresiones, la manera en que lidio con retos y retrasos hará que alguien tenga el deseo de tener lo que yo tengo? En otras palabras,
Está atrayendo personas a Dios por medio de su gozo, su amabilidad, su entusiasmo y su actitud de fe, o aleja a las personas con su forma de ser siempre negativa, desanimada, áspera y cínica.

Acérquese, mijo. Venga para acá. Ya se fue el doctor y sus hermanos no están. Por eso aprovecho para poderle hablar. ¿Sabe? Mis días son cortos por la enfermedad. Y Dios ya me ha hablado que ya preparada mi corona está. Y que en corto tiempo me levantará. Por eso me apura tenerle que hablar. Y aunque me responda como tantas veces, por favor, papá, seguiré con esto hasta que no quede ni un hilo de aliento en mi respirar. No, no diga, es mentira. Aquí ya mis días cumplidos están. Pero no estoy triste. Muy por el contrario. Sé que donde marcho hermoso será, con calles de oro y un mar de cristal. Los que me preocupan son todos ustedes. Sos vos, tus hermanos. No están preparados en lo espiritual. Les cuesta aferrarse a esta doctrina y andan en la vida conforme a los días. A veces gozosos y otras tantas mal. Total, siempre hay alguien que ora por nosotros. Esa es la respuesta que me suelen dar. Y Dios, que es piadoso y que siempre escucha, habrá de guardarnos y no traerá mal. Pero sabe, mijo, yo hasta aquí he llegado. Ya no puedo más. Es hora, mi amigo, que tenga bien claro que la salvación es individual. Esfuércese, mijo, junto a sus hermanos en pronto llenar toda la vasija colmada de aceite, del aceite santo que Jesús nos da. Y sabe una cosa, antes que su madre se marchase al cielo a su nuevo hogar, me dejó un recado que marcado a fuego en mi pecho está. Me dijo, cuida de los niños, pa' que permanezcan siempre en la verdad. Tenedles paciencia, pronto crecerán, y en la adolescencia necesitarán de tu mano fuerte, también de tu paz. Ora mucho, viejo, para que el consejo que le puedas dar salga de tu boca y nunca lo busquen en otro lugar. Velá, porque el enemigo tan cruel y ladino querrá separarnos para nunca más poder encontrarnos juntos en la eternidad. Y a ese sublime recado hasta aquí he tratado poderlo llevar, si lo he hecho bien o si lo he hecho mal. Dios es el testigo y Él me juzgará. Dicen que aquel joven, tomándolo al padre con un fuerte abrazo, le dijo, papá, quédate tranquilo, que el mismo recado que mamá te ha dado hoy lo tomo acá, y habré de guardarlo junto a mis hermanos para poder estar el día marcado, el que Dios señale, juntos, juntos en la eternidad. Quédate tranquilo, descansado.

¿Quién sabe qué pasaría si cada uno de nosotros viviéramos con más emoción en nuestra mirada, con un corazón apasionado y nuestros rostros llenos de entusiasmo? En lugar de quejarse por el trabajo que tiene que hacer, mejor alégrese, ponga una sonrisa sobre su boca y pórtese como si le gustara mucho su tarea. Quizás llegue alguien para ayudarlo, pero si no, usted se sentirá mejor, tendrá más energía y terminará más pronto. Se sorprenderá de cómo Dios derramará su favor sobre usted cuando comience a vivir con entusiasmo. Los jefes prefieren a los empleados que están emocionados por su trabajo, y usted recibirá con más facilidad un aumento de sueldo o una promoción si tiene una buena actitud y está emocionado por trabajar ahí, que si solo hace lo absolutamente necesario. Cientos de personas trabajan en Lakewood. Pero si la persona no está entusiasmada por trabajar en nuestra organización, por muy talentoso o diestro que sea, no la contratamos. No contratamos a una persona que no cree en lo que estamos haciendo. Y si un empleado no piensa que Lakewood es un buen lugar para trabajar, no se le anima a quedarse como parte del personal. Solo deseamos tener colaboradores entusiastas. Por varios años, me fijé que Jackie siempre se sentaba al frente de Lakewood Church, semana tras semana, y siempre estaba emocionada por la reunión, atenta a lo que estaba sucediendo, participando con tremendo entusiasmo y resplandeciente con el gozo en su cara y actitud. No sabía quién era ella, pero parecía que siempre estaba disfrutando al máximo todo. Cuando cantábamos, cantaba con todo su corazón. Y cuando yo traía el mensaje, al mirar a la audiencia, siempre la veía con una sonrisa en la boca, como si me estuviera animando a decirle más y dejándome saber que estaba haciendo un buen trabajo. Cuando se abrió una posición en el Ministerio para Mujeres, lo primero que dije fue, «Alguien vaya a encontrar a la señora que se sienta en la primera fila. Me gustaría que una persona como ella nos representara». Contratamos a Jackie. Y ella todavía inspira y anima a las personas. Esa puerta se le abrió simplemente por su entusiasmo. Ella estaba emocionada. Cuando usted vive con pasión, emocionado por sus sueños, otras personas se dan cuenta. Quizás no sea su propio jefe quien le dé una promoción, pero alguna otra persona notará su actitud positiva y le ofrecerá una posición que no estaba esperando. Todo tipo de ventajas y oportunidades podrán venir a usted si tan solo hace todo con entusiasmo de todo corazón. Amigo, si usted quiere ver el favor de Dios, haga todo de todo corazón. Hágalo con pasión y algo de fuego. No solo se sentirá mejor, sino que ese fuego se extenderá, y muy pronto otras personas querrán lo que usted tiene. ¿Quiere tener una vida de impacto? Usted puede cambiar el ambiente en su hogar o en su lugar de trabajo con un poco de entusiasmo. No viva otro día en la derrota y depresión. Anímese, avive el fuego. Posiblemente esté trabajando o viviendo cerca de personas que tienden a ser negativas, pero no permita que ellas lo arrastren y apaguen su fuego. No permita que la falta de entusiasmo de esas personas reprima su pasión. Trate de vencer la negatividad con su propio positivismo, ánimo y aliento. Avive su fuego más de lo normal para asegurarse de que no se apague. Cuando todo mundo esté desanimado y apagado, cuando esté solo y sin nadie que lo anime, simplemente anímese usted mismo. Esta debería ser su actitud. No importa lo que los demás hagan o dejen de hacer. Yo viviré mi vida con entusiasmo. Me mantendré despierto, me mantendré apasionado y emocionado por ver que mis sueños se hagan realidad.

El apóstol Pablo escribió más de la mitad del Nuevo Testamento estando encarcelado, y en muchas ocasiones en celdas del tamaño de un pequeño cuarto de baño. Algunos historiadores y comentaristas bíblicos creen que el sistema de desagüe cloacal corría por en medio de una de las cárceles donde se encontró Pablo por un tiempo. Algunos comentaristas dicen que es posible que él escribiera alguno de los grandes y maravillosos pasajes del Nuevo Testamento parado en aguas negras que en ocasiones lo cubrían hasta la cintura. Sin embargo, Pablo escribió palabras tan llenas de fe como «Todo lo puedo en Cristo que me fortalece» y «Doy muchas gracias a Dios, el cual nos lleva siempre al triunfo» y «Regocijaos en el Señor siempre». Otra vez digo, regocijaos. Note que debemos regocijarnos y estar contentos siempre, en todo momento. En su tiempo de dificultad, cuando las cosas no vayan como usted quisiera, en lugar de atufarse y sentir autocompasión, tome la decisión de regocijarse en el Señor. Escoja ser feliz. Escoja mantenerse lleno de gozo. Cuando se regocija en medio de sus dificultades, está hiriendo al enemigo, porque no sabe qué hacer con personas que siguen alabando a Dios a pesar de sus circunstancias. Necesitamos entender que el enemigo no quiere robar sus sueños, su salud o sus finanzas, tampoco quiere su familia. Lo que quiere principalmente es su gozo. Es un hecho científico que si vive con una actitud negativa, siempre sintiendo mucho estrés, preocupado y lleno de temor, su sistema inmunológico se debilitará y quedará más susceptible a las enfermedades y los padecimientos. Sin embargo, las personas que viven contentas, con una actitud y manera positiva de ver las cosas, las que se ríen con regularidad, desarrollan más de estas supercélulas que la persona normal. Imagínese, cuando está lleno de gozo, su sistema inmunológico funciona a su mayor potencia, justo como Dios lo diseñó. La Biblia dice que el corazón alegre constituye buen remedio. Y esa escritura es confirmada cada día por la ciencia moderna. Uno de los hábitos más saludables que puede fomentar es el de aprender a sonreír más seguido. Cuando sonreímos, le mandamos un mensaje al cuerpo entero que marca el paso para toda nuestra vida. Estudios científicos nos dicen que al sonreír, ciertos químicos se producen en todo nuestro cuerpo y afectan todo nuestro sistema, relajándonos y ayudándonos a mantenernos saludables. Ya sea que tenga un motivo para sonreír o no, tome la decisión de que usted sonreirá de todos modos. Aprenda a reír. Y deje de estar tan estresado y amargado. Una actitud relajada no solo alargará su vida, sino que además la hará mucho más agradable. Con eso, tenemos para dejar de quejarnos y comenzar a regocijarnos. Entre más le agradezca a Dios por lo que tiene, más le dará lo que aún no tiene. Ahora, tener contentamiento no es tener una actitud fatalista, aceptando los problemas y pruebas de la vida, ni quiere decir que debe vivir su vida sin dirección, motivación ni disciplina. Tampoco quiere decir que debe vivir sin impulso o deseo de que las cosas cambien para bien. No, tener contentamiento quiere decir que no se frustrará cuando las cosas no salgan como a usted le gustaría porque confía en Dios. No permita que las circunstancias le roben el gozo y no le permitan estar alegre, porque usted puede decidir que estará feliz y contento sin importar lo que llegue a su vida. Puede decidir que las cosas pequeñas no le ganarán. Si siempre está descontento, algo está mal. Si cada mañana se levanta y teme ir al trabajo, teme conducir entre la congestión del tráfico, teme tratar con el jefe, teme hacer lo que hace todo el día y teme regresar a casa, o necesita cambiar su actitud o necesita cambiar su trabajo. Sin embargo, en la mayoría de los casos, Dios no cambiará sus circunstancias hasta que usted no cambie. Y si no aprende a estar contento en donde está, nunca llegará al lugar donde desea estar.
Tal vez no tenga todo el dinero que quisiera tener el día de hoy. Puede estar batallando, pero mientras se siga quejando todo el tiempo de qué mal le va en la vida y cómo nunca sale adelante, su mala actitud lo mantendrá exactamente en donde está ahora. Es posible que no tenga todo lo que quisiera tener, o no sea todo lo que quisiera ser, pero necesita aprender a estar contento a pesar de sus circunstancias. Tiene que confiar que Dios está trabajando en su vida. La Biblia nos enseña que Dios nos cambia poco a poco. No se moleste ni esté descontento, sepa que Dios está en control. La Biblia dice que por Jehová son ordenados los pasos del hombre. Si Dios está ordenando sus pasos, eso quiere decir que usted está precisamente en donde Dios lo quiere. «¡Ay, Joel, eso no puede ser cierto!», dirá usted. «Tengo demasiados problemas y estoy demasiado incómodo en este lugar. Este no puede ser el plan de Dios para mí». Dios lo tiene ahí con un propósito. Quizás no lo entienda, pero Él puede estar haciendo una obra en usted. Quizás quiera enseñarle, empujarlo, estirarlo, ver cómo responderá a una determinada dificultad, o puede haberlo puesto en esa situación para que usted sea parte de la obra que Él está haciendo en la vida de otra persona. Pero cualquiera que sea la razón, más vale que usted decida estar contento, sabiendo que Dios está dirigiendo sus pasos y que lo tiene ahí por una razón.

7 de la mañana, 25 minutos. Muy buenos días y paz del Señor a toda la audiencia de FM Renacer en esta mañana, mañana de día jueves. Mañana de día jueves 17 de septiembre del año 2026. Que Dios te bendiga en esta mañana, estimado hermano, amigo, oyente de la radio. Saludando a todos los hermanos de los pueblos, de las colonias, de las picadas, de las localidades. Que el Señor venga a bendecir en esta mañana desde donde usted nos sintoniza, a través de la 91.3 FM Renacer.

Minutos, muy buenos días y paz del Señor a toda la audiencia de FM Renacer en esta mañana. Saludamos a todos en esta mañana con la bendita y gloriosa paz de nuestro Señor y Salvador Jesucristo. A partir de ahora, a partir de este momento, llegamos nuevamente a través de tu radio receptor con el programa Esperanza Viva en Jesús. Quien les saluda en esta mañana, vuestra hermana en Cristo, la hermana Mariela Alves. Que el Señor te bendiga, estimado oyente. Con vuestras permisiones, llegamos a través de tu radio receptor para presentar 60 minutos de programaciones en el día de hoy. Dios te bendiga, estimado hermano, amigo, oyente de la radio, que estaban ahí aguardando el horario de la programación en esta mañana. Como siempre digo, no tengo palabra seleccionada, no elijo palabra, no elijo versículo para compartir con la audiencia. Y estando ahí unos minutos antes de iniciar la programación en este día de hoy, hablaba con Dios y pedía una palabra para compartir juntamente con la audiencia del programa Esperanza Viva en Jesús. Como siempre digo, nosotros no venimos aquí porque sabemos hacer una programación. Llega el día de la programación, estamos ahí con temblor y temor delante de la presencia del Señor porque sabemos que hay almas necesitadas. Hay personas al abismo. Hay personas pasando por momentos dificultosos y nosotros lo que queremos hacer es llegarte a través de FM Renacer en esta mañana, transmitirte una palabra de ánimo, una palabra de aliento, decirte que todavía hay una esperanza para tu vida, arrancar las almas de las garras de Satanás. Sacaba un maná en esta mañana y Dios habló con mi vida y quiero compartirlo con ustedes. Dijo Dios, no temas ni tenga miedo de sus palabras, aunque te halles entre zarza, espinos y escorpiones. Ezequiel 2, versículo 6 en esta mañana. No temas ni tenga miedo de sus palabras, aunque te halles entre zarzas, espinos y escorpiones. Padre Celestial, Dios de la gloria, en esta mañana, Señor, delante de tu presencia, estoy con temblor y temor delante de tu presencia. Alabado y glorificado sea el nombre del Señor. Venimos a pedirte, Señor, en esta mañana que tú vengas a ser el guía, que tú vengas a ser, Señor, aquel que venga a hablar con las vidas de los hermanos, de los amigos oyentes en esta mañana. Las alabanzas, Señor, unge para honra y gloria de tu santo nombre. Te pedimos, Señor, por los hermanos colaboradores en esta mañana de hoy. Te pedimos, Señor, por aquellos que están postrados, aquellos que se encuentran, Señor, pasando necesidades, aquellos que están enfermos en esta mañana. Yo sé que tú tienes el poder para levantar, Señor, para sacar a aquel, Señor, que se encuentra sin una esperanza de vida. Aquella alma, Señor, que el enemigo muchas veces está predicando que ya no hay solución, que ya no hay más para su vida, Señora. En esta mañana entra con providencia, Señor, allí en los hogares de nuestros hermanos. Tú sabes y tú conoces la necesidad de cada uno en esta mañana que nos sintoniza. Yo te pido, Señor, que tú seas el guía, que tú seas el centro, Señor, de esta programación en esta mañana. Te agradecemos en todo momento, Señora. Acompáñanos. Bendice, Señor, aquel que va a participar en esta mañana también. En el nombre de tu Hijo amado Jesús. Amén y amén. Que el Señor te bendiga en esta mañana. Muy buenos días y paz del Señor, estimados hermanos, amigos, oyentes de FM Renacer y de la programación. Ainda há uma esperança, é a cortina musical cantora nossa irmã Denise e o programa Esperança Viva em Jesus. Dios bendiga a los hermanos colaboradores, Dios bendiga a cada uno de ustedes que están ahí en sintonía a través de la radio, a través de las aplicaciones, a través del Facebook de la emisora. Que el Señor te bendiga en esta mañana.

Deus te abençoe, irmã Raili, irmã Raquel. Deus abençoe sua vida também. Pasa, amiga, está muy lindo tu programa, canta un himno, estoy escuchando con mi hija Raíza, saludos a mi mamá Ramona Padilla de kilómetro 8 Tararira, Dios te bendiga, Vanessa, en esta mañana, bendiciones para tu vida espiritual, para tu familia, que el Señor te venga a bendecir, un saludo muy especial a mi mamá, a mi familia, que están ahí escuchando también en kilómetro 4, Dios bendiga, hola tía, te estamos escuchando, la radio, Dios te bendiga, Matías, mirá si la tía no se acordaba tuyo, Dios te bendiga, Matías. Me abrazo en esta mañana, gracias por estar ahí, Matías, participando también de la programación. Tenemos varias participaciones aquí, Dios bendiga a los hermanos que están ahí escuchando. Dice a paz del Señor Jesús, a paz del Señor y Salvador Jesús. Dios bendiga a la audiencia, puede ser maná y un himno a elección, hermano Mauricio. Dios te bendiga, hermano Mauricio, en esa mañana. Paz del Señor, hermana, si puedes pasarme una alabanza de Liz. Los hermanos Vianas, bendiciones. Dios te bendiga, hermano Eliseo Núñez, en esta mañana. Que el Señor venga a bendecir tu vida, hermano Eliseo. Paz del Señor, hermana Mariela, estoy en sintonía. Canta una linda alabanza para mí. Bendiciones, soy Ana. Dios te bendiga, hermana Ana. Mi saludo muy especial para usted. En esta mañana está ahí en sintonía de la radio. Que Dios te bendiga. Hermana Juana.

0: Son varios los pedidos en esta mañana también. Dios bendiga a los hermanos en esta mañana.
1: Se está escuchando la radio. ¿Hay vida para mí?
0: Que Dios bendiga a mi hijito Leonel en esta mañana que está ahí acompañando, escuchando la radio. Dios bendiga a mi madre también que está ahí a los cuidados de mi hijo en esta mañana. Yo sé que el Señor va a recompensar, ¿no es cierto?, en esa área, que ellos siempre están ahí extendiendo también sus manos, ¿no es cierto?, para que nosotros podamos estar aquí trabajando y también haciendo aquello que el Señor nos encomendó. Dios te bendiga, mamá, en esta mañana. Paz del Señor, estamos escuchando el programa. Estamos a Benza, quería oír un louvor con Johnsinho Félix, Dardo Payero. Y si for posible, ofrecemos para toda audiencia, hermano Israel, desde Independencia. Dios te abençoe, hermano Israel. Deus abençoe a nossos irmãos aí de Independencia que estão ligadinhos conosco na programação.
2: Paz del Señor, hermana, bendiciones. Hermoso el programa, hermana. Muy bendecido. Las alabanzas cantadas por usted. Preciosa palabra de las alabanzas, hablando con nuestras vidas en esta mañana. Acá estamos con mi esposo Manuel, escuchando su programación. Una bendición, hermana, mientras tomamos unos mates y estoy preparando algo para el mediodía, también para el almuerzo, escuchando las alabanzas. Hermoso programa, hermana. Dios bendiga a ustedes, bendiga a los oyentes que están ahí del otro lado escuchando y que sea la paz del Señor con ustedes. Somos de acá de sección cuarta, Colonia El Tapuí. Somos el hermano Manuel y la hermana Norma. Dios bendiga, hermana.
0: Que Dios te bendiga, hermana Norma. Dios bendiga al hermano Emanuel en esta mañana. Tú sí que están ahí en sintonía de la radio. Que el Señor venga a bendecir a nuestra hermana Lizette, ¿eh?, a través de Facebook y programa maravilloso. Y Mariela, Dios le bendiga. Dios te abençoe, hermana Lizette. ¿Eh? Un abrazo, amiga, que siempre está ahí en audiencia de la programación. Hermana Mariela, cante al vivo. Lea mi manazo y la hermana Silvia. Dios bendiga a la hermana Silvia en esta mañana también. Hermana Silvia Pedó, ahí en sintonía en kilómetro 17 de agosto. Esse louvor oferecemos muito especial aí para a irmã Maria Mendes Cavalheiro, nossas irmãs que sempre acompanham. Saludo muito especial também a Víctor desde Córdoba, nos escutam esta manhã. Estamos algo afónica, pero vamos a hacer para la honra y la gloria del Señor. 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

Que Dios venga a bendecir a toda la audiencia. Muy buenas tardes en la paz del Señor. A todos los hermanos que están ahí del otro lado en sintonía de la programación del Pastor Valmir de Olivera. El hermano Juan estaba ahí conduciendo la programación, pero tuvo un pequeño problema ahí en el link. Entonces los hermanos están ahí arreglando y nosotros vamos a ir continuando en esta tarde con la programación ahí del Pastor Valmir en la tarde de hoy, siendo 15 horas 26 minutitos aquí en los estudios de FM Renacer. Y que Dios venga a bendecir tu vida, usted que está del otro lado, en sintonía de la radio, a través de su radio, a través del aplicativo también. Dejamos ahí un abrazo para todos los hermanos. Enseguida más vamos a estar ahí cantando una alabanza en vivo a pedido de la audiencia. Y también pasando algunos avisos ahí de la obra del Señor también, que está a cargo ahí del Pastor Valmir de Olivera.

Dios venga a bendecir la vida de cada uno de los hermanos en esta tarde, 15:55 aquí en los estudios. Vamos a estar dejando la última alabanza aquí para meditación de los hermanos. Y así fue la programación del pastor Valmir de Olivera. A sintonizar el próximo jueves. A partir de este mismo horario, esta misma emisora. Dios así permite, el conductor estará ahí con toda la audiencia. Dios bendiga a cada uno. Y ya viene más programación aquí por FM Renacer. Usted es nuestra invitada especial para estar participando con nosotros.

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1: Saludamos aí a toda a audiência nesta tarde, na programação do Pastor Osmar, irmã Simônica, paz do Senhor. Deus venga a bendecir a los hermanos que están ahí en sintonía con nosotros en la tarde de hoy. Queremos ya estar dejando los números de teléfono y estaremos aquí compartiendo lindas alabanzas y la palabra del Señor que va a ser predicada en esta tarde. Así que usted es nuestro invitado especial para participar con nosotros. El 643636, nuestro WhatsApp argentino va a estar disponible. Nosotros somos brasileños 55 1999 10 1707 para los hermanos estar ahí también participando de la programación. También estamos a través de la página del Facebook, estamos transmitiendo también la programación. Se puede participar y compartir, ayudándonos también a evangelizar en esta tarde. Que Dios bendiga a los hermanos. Escuchamos la primera alabanza y después estarán los conductores de la programación.

19 horas 13 minutos aquí en los estudios. Dios bendiga a los hermanos. Tenemos aquí más participaciones ahí de los hermanos que están participando con nosotros.

paz del Señor, estamos escuchándole a Dos Manás. Soy Evelyn, Dios bendiga a Evelyn, a mi hermana, también a mi mamá, la hermana Norma, Dios bendiga, y que están en sintonía de la programación. Dice el primer maná: sostiene al Señor a todos los que caen y levanta a todos los oprimidos. Salmo 145:14. El segundo maná dice: Señor, tú nos darás paz, porque también hiciste nosotros todas vuestras obras. Isaías 26:12. Nos dice: paz de Dios pido una alabanza, soldado lutador. Soy Noel Vaz de Cruce, Caballero, San Pedro, Misiones. Dios le bendiga, hermano Noel. Paz de Dios, hermano, le animo a seguir predicando la palabra de Dios, mucha verdad. El que predica la verdad queda en un rincón. Es bien así. Estamos viviendo en los días de hoy. Dios bendiga a la hermana Juana y de Piñalito Sur. Está en sintonía. Gracias por su participación. A los hermanos que están ahí participando con nosotros, Dios le bendiga, hermana Juana. Un gran abrazo para la hermana. Vamos entonces a estar ahí cantando una alabanza y después estará el pastor Osmar ahí nuevamente con toda la audiencia.